El momento en el que nos decidimos por enfrascarnos en la grabación de un disco en directo, creo que fue inmediatamente después de terminar la gira 35 aniversario. Habíamos sentido un feedback distinto que queríamos dejar reflejado en el disco. Además, Granada había quedado pospuesta, así que matábamos dos pájaros de un tiro. De esa forma, la necesidad después de la gira y luego la oportunidad de hacerlo en una única fecha y en un único espacio.

La selección del disco sí que se basa en el repertorio más expresivo de toda la época. Yo creo que eso lo teníamos claro desde el momento en que el disco se iba a editar de manera simple, ¿no? Hemos quitado como aspectos más dramáticos del concierto, como Buenos Días Hiroshima o la leyenda de los Queros, y nos hemos centrado un poco en la parte más punky. Las letras también han tenido un peso importante en la elección, ¿no? En que abarcasen nuestros referentes, estos que orbitan y a los que tanto admiramos, mi hermano Jesús, Morente, Bardelomar, Lorca principalmente. Y yo creo que nos ha quedado algo que para el que no conozca la banda,

Obviamente las del disco estarán y nos da una oportunidad de revisar el repertorio que teníamos para la gira 35 aniversario, que era muy extenso y no se llegó a tocar de todo lo que habíamos ensayado. Así que sí, tenemos un repertorio con el que jugar cada día, cada noche, y hacer de cada concierto algo realmente único y especial, que es lo que deseamos todos.

Las prácticas democráticas, procesos de toma de decisiones igualitarias, ocurren prácticamente en todas partes y no son una particularidad de ninguna civilización, cultura o tradición. Suelen surgir donde quiera que la vida humana se desarrolla fuera de las estructuras sistemáticas de coerción.

La innovación democrática y el surgimiento de lo que podrían llamarse valores democráticos tienden a surgir de lo que he llamado zonas de improvisación cultural, por lo general también fuera del control de los estados, en las que diversos tipos de personas con diferentes tradiciones y experiencias se ven obligadas a encontrar alguna manera de relacionarse mutuamente. Tenemos buenos ejemplos de comunidades fronterizas, como en Madagascar o en la Islandia medieval, en los barcos pirata, las comunidades comerciales del Océano Índico y las confederaciones de nativos americanos a los lindes de la expansión europea.

0: pues andar, incluso a veces ellos hablan trotar y ese, bueno, es hacer un poco senderismo, pues pensaban que podía haber ido a andar. Y cuando preguntan por él a la primera de la mañana, la nena lo que dice es, no, me han comentado que le han visto por Punta Gallina, que es otra zona de esa zona de La Guajira. No, está en Punta Gallina, que la han debido de ver por esa zona.
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0: Y su familia, bueno, están habituados a que pueda estar varios días sin cobertura, porque, bueno, se mueve por esas zonas donde lo habitual o más normal es que no tenga cobertura en días. Pero nunca había estado 20 días sin ponerse en contacto con su ama, ¿no? Para poder decir estoy bien, aunque sea un WhatsApp. Y eso es lo que llama la atención a la familia. Lo primero que hacen es llamar a la posada de Pujurú, que es donde antes de partir hacia la zona de La Guajira, hacia el Cabo de la Vela, que es donde de Bogotá se traslada a esa zona, les había comentado que se iba a hospedar en esa posada y lo que le comentan allí es que hacía 13 días que no tenían contacto con, que no habían visto a Borja y que habían puesto esa situación en conocimiento de la policía de Colombia. A partir de ahí se acercan el hermano y la madre, se acercan a una de las ertzainetxeas, a una de las comisarías de la Ertzaintza y pone la correspondiente denuncia por desaparición.
2: Y claro, cuando llegó la denuncia vía Interpol, pues ahí estaba en la posada su mochila, su ordenador, su cámara, pero él no estaba.
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0: Cuando nos traslada la situación, lo primero que hacemos es lo que tenemos que hacer en los casos de desapariciones internacionales, ¿no? de ciudadanos vascos que desaparecen fuera de lo que es las competencias de la Ertzaintza, ¿no? Entonces, en este caso, lo que hacemos es abrir todas las vías oficiales, mandamos la correspondiente copia de denuncia a las autoridades colombianas por vía urgente y además abrimos un canal informal, digamos, de contacto con las autoridades colombianas, con la policía que lleva el caso allí, en el sitio, ¿no? Nosotros decimos que lo que hacemos es hacer preguntas que les obligue a hacer algo para darnos una respuesta, ¿no?
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0: Esta desaparición la asumió el grupo Gaula. El grupo Gaula de la policía colombiana es un grupo especial contra el secuestro y la extorsión. Estamos hablando de Colombia, estamos hablando de un ciudadano europeo. Era conocido que él era un informático, un ingeniero informático, que se había cogido un año sabático. Entonces, bueno, no podíamos descartar la posibilidad de un secuestro. Y lo que hicimos también fue instalarnos casi en casa del hermano de Borja ante la posibilidad de una llamada de algún grupo que pudiera tener secuestrado a Borja.
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4: Nosotros pues manejamos una hipótesis de que de pronto él se sale de ahí, se va a caminar y de pronto puede ser que se haya ingresado al mar e inicialmente se haya ahogado, puesto que ellos estaban afuera consumiendo licor. Es lo que manifiestan sus acompañantes.
0: La posada Pujurú está a escasos 20 metros.

metros de los 20, 25 metros de la orilla del mar. Y bueno, una de las posibilidades podía haber sido esa, ¿no? Esa se descartó primero porque lo que es desde la orilla hasta los siguientes 50 metros, la profundidad es constante, suele ser de 1,5 metros, una cosa así, ¿no?

0: i amb conseqüències fatals, com apunta Hugo Prieto, responsable de desaparicions de l'Ertzaintza.
1: També en esa hipòtesis de pèrdua de desorientació se hablaba de que se pudiera haber metido hacia el interior. No tenemos que pensar en la zona de la Guajira como una zona boscosa o selvática, ¿no? Es una zona desértica, con lo cual cualquier cuerpo que hubiese caído en el suelo pues se hubiese visto, porque, como digo, se hicieron rastreos tanto por aire como por tierra.
0: Davant la manca de pistes, la família del Borja ofereix una recompensa de 10 milions de pesos, però no serveix de res.
1: La policía colombiana se sorprende, ¿no? Se sorprende porque 10 millones de pesos en Colombia es mucho dinero. Y lo normal es que alguien hubiese llamado para dar una información falsa o no, ¿no?
2: Nadie habla porque no hablan, pero es que al que quisiera hablar tiene un miedo de hablar tremendo. No se habla por miedo.
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2: Me paso 9 años intentando conocer cómo es Colombia. Y viendo la cantidad de miles de desaparecidos, que nadie les busca, que nadie hace nada por ellos. Cómo las gentes, cómo las madres van por la selva, por los pueblos buscándoles, porque nadie les busca. Y yo digo, ¿realmente están haciendo algo por Borja? Nos lo tenemos que creer.
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3: Otra de las hipótesis que barajé en su día es que a Borja lo confundieran con un espía o con un policía. ¿Por qué? Porque buceando un poco en redes sociales y en su perfil de internet, pues la verdad es que no aparece como un fotógrafo, aventurero, una persona que está haciendo reportajes periodísticos, sino que aparece como un consultor de información y tecnología, de IT. Además, un experto, un coco, una persona a la que fichan por aquí y por allá como alguien muy bueno. De hecho, con artículos en la prensa incluso, que había trabajado en Sogeti, en Luxemburgo, y que estaba ahora pues haciendo labores también de jefe de proyectos para cosas de la Comisión Europea. Es decir, que no tenía para nada el perfil que él estaba explicando allí, y que si alguien le investigó en aquella zona que está llena de criminales, de narcotraficantes y de alcaldes corruptos, 30 alcaldes corruptos en la zona están en prisión, pues yo creo que igual toda esa información pues a alguien no le pudo gustar.
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1: En el entorno del Pujurú ocurrió algo. Creo que quizás Borja no hizo o comentó algo en ese entorno que no debía y seguramente la familia de la nena y de Chigui pues no estén contando lo que realmente ocurrió, ¿no? Por cómo han manifestado cosas que sabemos que sucedieron y que ellos niegan, ¿no? Que, por ejemplo, el caso de que estuviera Ompi, cuando todo el mundo está diciendo que ocurrió así, ¿no?
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5: No sé decirle, la verdad, eso tendría que llamarlos a ellos y ponerse de acuerdo con ellos, la verdad. No les puedo dar información en verdad.
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2: Sigo durmiendo con el teléfono en la almohada, porque claro, la diferencia horaria es grande. Imagínate que llegó una llamada a medianoche. Yo mi teléfono no se ha despegado, él va todas las noches a la almohada, sigo igual. Claro, en los primeros días con ansiedad, ¿no? Ahora ya por rutina, por costumbre, esperando una llamada siempre. Sigo con el teléfono en la almohada.
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0: No, tú no. Tú estás en Oklahoma cumpliendo con tu obligación. Así que si quieres, te quedas. O si quieres, te vas. ¿Qué quieres?
1: No, yo es que quería defender un poco a los americanos, porque también tienen cosas positivas.
0: Vete a la mierda, hombre. Bueno, lo primero que quiero deciros es que como ya conocéis mis ideas, la muchacha me la quedo para mí sola.
2: ¡Y que sea alcalde! ¡Que todos somos contingentes! ¡Pero tú eres necesario!
3: ¡Viva el señor alcalde!
0: Bueno, falta una cosa. En cuanto a los elegidos para el orden público, tiene que deciros algo el cabo Gutiérrez.
4: ¡Viva el cabo Santo!
5: ¡Viva!
6: Ha ocurrido algo que os tengo que comentar. La Guardia Civil ha perdido las elecciones. Las ha ganado la secreta. Eso sí, la secreta somos nosotros mismos. Menos Fermín. El guardia Fermín queda fuera de las fuerzas de orden público. En cualquier caso, yo pido un aplauso muy grande para el guardia Fermín.